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La próxima canción es una de mis canciones preferidas del segundo álbum, que me acuerdo cuando estaba hablando con, bueno, con la gente que trabajo y yo les decía, esta canción es tan especial, vos decís, me decían Tini, vos decís, sí, por favor, por lo menos les digo, hagamos un videoclip chiquito, algo, para que tenga video esta canción, porque yo creo que va a ser muy especial. Bueno, si vos decís, hagámoslo. Esta canción terminó siendo una de las más exitosas de este segundo álbum. Invité a personas muy especiales para que la canten conmigo. Así que espero que la disfruten.

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0: Desde que entré aquí he cambiado la cantidad. Vocalmente he cambiado mucho. Creo que he progresado más. Pero yo creo que lo que aportaría a la banda es el carisma, es sabor. Yo quiero triunfar en esto, quiero ayudar a mi familia de Cuba. Yo nunca me daré por vencido. Hace 3 años atrás en Cuba nunca me imaginé de verdad llegar tan lejos.
1: Para que nunca me olvides.
0: Y ahora estoy aquí ensayando lo que va a ser el primer sencillo de la banda con Wisin, que sería el productor musical. De chiquitico a mí siempre me ha gustado Wisin y cuando lo vi me emocioné cantidad, incluso me tiré una foto con él.
2: Yo estoy aquí para grabar el primer corte de promoción y hoy son 8, pero solamente van a quedar 5. Me siento honrado de estar aquí con David y con todos ustedes. Yo creo que vamos a hacer algo muy grande.
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2: Arrancas perfecto. Esa sutileza es la que tenemos que seguir.
0: Ok, yo no puedo creer que aquí está.
3: Me encanta la energía de Eric, creo que tiene una energía muy latina. Me encanta su look, me encanta cómo lo hace, quiere hacerlo bien.
0: Solo van a quedar 5 y ojalá que sea yo, ojalá que pueda escuchar un poco en esa canción.

0: ¿Y qué? ¿Sabes qué, Eric? Sí, me puse muy tranquila contigo. Tranquila, por supuesto. Y bueno, lo que has hecho hasta ahora estuve muy bueno. Pero esto es de otro nivel. Muy bien.
1: Muchísimas gracias.
0: Tranquila soy.
2: Es que... En realidad yo me acuerdo lo que pasó en tu audición y lo que está pasando el día de hoy en el escenario. No sé, siento que te conoces mucho mejor, estás muy contento con lo que tú representas en esta competencia. Y eso es lo importante, ¿no? Buscar tu propia identidad y presentarla al público con mucha transparencia. Y es lo que vemos en ti, por lo menos yo veo en ti y me gusta mucho. Felicidades.
3: Mira, Eric, yo no sé si tú estabas en tu salsa o en tu tinta, pero la verdad es que estabas muy a gusto y eso lo has transmitido. Así que, felicidades. Muchísimas gracias.

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0: ¿Por qué? ¿Por Cali y el Dandy?
1: ¿Me pasé por el karaoke para que cante Lloro, man?
0: Sí, me encanta que cantes.
1: Ella dice y vos osquea. ¿Querés?
0: Pero me... bueno.
1: No, para, a ver, ¿qué más hay? Vamos a poner karaoke.

0: 7, primera foto, va.
1: ¿Qué?
0: ¿Se te rompió o no?
2: Pero pincha mal.
0: ¿Y qué hacemos?
3: No, se revé.
2: No, amigo, mirá.
3: Para
2: la tanga.
4: Pero esta me encantó, mira, esta me encantó. Yo soy tu marido directamente. Me veo tú con la corbata, soy tu marido, boludo. Tipo Duki, lo siento.
5: Young. 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
6: ¿Soy?
0: Sí, soy tu tía. Sí, ¿verdad?
7: Conmigo, Susanita.
0: Sí.
6: Dale, listo, vamos.

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0: Yo estoy muy bien.
1: Pero para más.
0: Pocho, que lo estamos bien. Ah, entonces sí, entonces. Okay. Vamos. Vamos.

0: Christmas.
1: Oh, yeah, man.
2: Y acá ponemos las redes sociales.
1: Síganos, por favor, en el Instagram de Rombay, que va a aparecer acá abajo. También síganos en nuestras cuentas personales. ¿Qué dónde van a aparecer?
0: Acá abajo.
1: No, arriba, arriba, arriba.
0: Ah, bueno, arriba, arriba.
1: Mirá, ahí está.
0: Y ahí está la tuya.
1: Ahí está la mía. ¿Y dónde está la tuya?
0: Acá.
1: Ahí está la de Emi. También nos pueden seguir en Twitter, que va a aparecer acá en el medio. Acá. Wow. Mirá, nos pueden seguir por ahí, que estamos siempre activos. ¡Estamos activos!
0: ¡Estamos activos!
1: Dale.